0: Repasamos y de vuelta, repasamos esta jornada y así nos vamos acompañando todos en la radio en este día. Señoras, señores, el gusto y el placer de estar así recorriendo esta edición y esta jornada en el lunes. Bueno, ya vamos promediando no solamente el programa, sino que además también el lunes. Señoras, señores, Julián Álvarez, ¿qué pasa? Bueno, ¿qué pasa? Que hoy se presentó en el Atlético de Madrid. ¿Llega al Barcelona? Es la pregunta. ¿Qué va a pasar con Julián? Lo cierto es que hay una revelación sobre el pase de Julián Álvarez del Atlético de Madrid al Barcelona que da que hablar en Europa. El día en que el delantero argentino se reincorporó al colchonero tras el Mundial, se conoció una supuesta charla de Simeone y un directivo del Atlético con él a principio de año. El futuro de Julián Álvarez en el Atlético de Madrid atraviesa uno de sus momentos más críticos. La semana comenzó con el regreso del delantero al club para reincorporarse a los entrenamientos. En medio de un clima de máxima tensión entre la dirigencia de ambos clubes, el argentino, que volvió tras sus vacaciones luego del Mundial 2026, mostró profesionalismo al presentarse en las instalaciones del Athletic para cumplir con las primeras obligaciones de la pretemporada. Sin embargo, el reconocido periodista catalán J. Jordi difundió en las últimas horas un mensaje en su cuenta de Instagram que resume el estado actual de la relación entre el jugador y la cúpula del club. Empieza el lunes 10, empieza una semana divertida. Julián hoy va a acudir a entrenar porque es un gran profesional. Está muy agradecido al Atlético de Madrid y hoy es el día en que teorías se tendría que reunir con el Cholo o con Gilmarín, expresó el comunicador ante más de 500.000 seguidores. El pedido de Julián Álvarez a la dirección del Atlético de Madrid se remonta hace más de una semana, según detalló J. Jordi. El futbolista solicitó una reunión con Miguel Ángel Gilmarín, consejero delegado del club, para discutir su situación y buscar una salida consensuada. La respuesta fue contundente: no tengo nada que hablar contigo, nos vemos el día 10, fue lo que le dijeron. La expectativa se centra ahora en el cumplimiento de esa cita. El periodista relató que Gilmarín se encuentra de vacaciones en Marbella y que en principio interrumpiría su descanso para viajar a Madrid y concretar el encuentro pendiente. Entiendo yo de que después de todo esto, lo que ha pasado en los últimos meses, no hay nada más importante por proyecto, por club, por jugador, que reunirse con Julián. El entorno de Álvarez interpreta que un eventual ausencia del directivo representaría una nueva señal de desinterés hacia el jugador. El único deseo de Julián es cumplir su sueño, que en febrero se le prometió que le ayudarían a cumplir su sueño, que todo el club sabe eso y el Cholo también desde febrero, enfatizó J. Jordi en su mensaje. Además, remarcó que el delantero siempre mantuvo una postura conciliadora. Julián es un buen chico, Julián no quiere problemas, Julián no quiere malos rollos, Julián lo único que quiere es cumplir su sueño. Según el periodista, en febrero pasado, tanto Gilmarín como Diego Simeone habría dado su palabra al futbolista de facilitar su salida si se presentaba una oportunidad adecuada. El club recibió una oferta de Barcelona por 100 millones de euros, pero la dirigencia rojiblanca rechazó negociar y retiró públicamente al jugador de que no estaba a la venta. Esta negativa ha mantenido estancada la situación mientras Álvarez sostiene su postura de buscar una transferencia. La jornada del lunes dejó en evidencia la distancia entre las partes. El Atlético de Madrid optó por un blindaje total y no difundió imágenes ni comunicados oficiales sobre la reincorporación de su delantero estrella. Medios españoles interpretaron este silencio como un reflejo de las tensiones internas y al quiebre institucional. En el entorno de Álvarez recalcan que el delantero mantendrá su actitud profesional hasta el final, pero insisten en que la clave para destrabar el conflicto está en el cumplimiento de la promesa realizada meses atrás. Dijeron: no creo que sea bueno ni para Julián en el club, ni justamente para el club, esta situación de idas y de venidas, de tironeos y de aflojos. Julián Álvarez hoy volvió al Atlético de Madrid en medio de sus rumores a entrenar, se puso la remera para poder entrenar. El delantero argentino se reincorpora a la pretemporada del conjunto colchonero en medio del creciente rumor que lo vinculan con un inminente traspaso al Barcelona. Lejos de celebrar la vuelta del goleador argentino, la decisión del equipo de Madrid fue esconder a su por ahora estrella. No hubo fotos, posteos ni mensajes de bienvenida y todo el gesto el más absoluto silencio. Los diarios de España leyeron esta situación como una clara muestra del tirante momento en que vive la directiva también y el entorno del jugador. Repasamos noticias. Se van reincorporando. El que llegó a la República Argentina es Thiago Almada. Ya piensa su debut en River. La pregunta es: ¿viaja a Bogotá para enfrentar a Independiente Santa Fe? El mediocampista arribó a las 4:30 de la madrugada desde Madrid. En la tarde tiene la primera práctica como futbolista del Millonario. Lo cierto es que Thiago Almada llegó al país desde Madrid. El mediocampista se convertirá oficialmente en el noveno refuerzo del equipo dirigido por Eduardo Coudet y por la tarde protagonizará su primera práctica con sus nuevos compañeros. Ahora la gran incógnita pasa por saber si el futbolista será incluido en la convocatoria para viajar a Bogotá. El cuerpo técnico deberá evaluar su estado físico después del largo viaje y definir si el flamante refuerzo puede tener sus primeros minutos con la camiseta millonaria. La inversión realizada por River se sostiene, entre otros factores, en el superávit de 40 millones de dólares registrado en el balance del 2025, además de los ingresos generados por la venta de Franco Mastantuono del Real Madrid. A esto se suman los más de 350.000 socios, la convocatoria del Monumental con un promedio de 85.018 espectadores durante 3 años consecutivos, los acuerdos comerciales y los ingresos proyectados justamente para el mundo River. Y no se puede estar pensando, diciendo, yo creo que llego, yo creo que no, porque poco sabemos nosotros incluso, hasta de hecho, de las internas. Y hablando del fútbol, tenemos que hablar acerca de los partidos que tienen esta jornada. Quedan 3 partidos para esta fecha. El de a la hora 19, tiene que ver con el que se desarrolla, Banfield Belgrano, 21-15, Unión Central Córdoba, Tatenga recibe al Ferroviario en Santa Fe. Y mañana cierra Talleres en el Mario Alberto Kempes, mañana martes, ante Lanús a la hora 21. Señoras, señores, repasamos esta jornada, repasamos esta edición y por supuesto que tenemos muchas noticias para seguir transitando en el programa del día de hoy, seguir repasando en esta edición. Ahora nos vamos, toca la despedida, toca el adiós y volvemos a encontrarnos mañana por la mañana con más ida y vuelta. Gracias por estar con nosotros, gracias por habernos acompañado. Soy Lucas Laurenti y repasamos esta jornada y transitamos este día. Señoras y señores, los invitamos a quedarse con la radio con mucho más. Volvemos mañana. Chau, hasta mañana.
1: Hasta acá. 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
0: Señoras, señores, ahora música en la radio. Ya venimos con más noticias. Simplemente quédate, esto es Ida y Vuelta.

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3: Y ahora pausa, en un ratito nos seguimos informando en esta ida y vuelta en la edición del día.
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4: Son las 10 en punto.
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2: Buena jornada para todos. Empezamos a repasar este de vuelta. Empezamos este día 11 de agosto. Buena jornada de martes. Así vamos a repasar durante 60 minutos noticias, arrancando la jornada, y empezamos como siempre con el repaso, con el resumen en general, como cada día hacemos en las dos ediciones de este de vuelta, por la mañana y también por la tarde aquí en la radio. Bella jornada para todos. Buen arranque de jornada. Empezamos con los títulos sobresalientes que presenta esta edición, y los títulos sobresalientes, por supuesto, entre ellos la lamentablemente tenemos que hablar sobre las imágenes del horror, momentos que se viven de pánico en Colombia tras el terremoto de magnitud 7,4 en la escala de Richter que sacudió al país, y hay más de 150 muertos, se cuentan a esta hora. Vamos a estar repasando esta información y vamos a estar atentos a lo que pasa, por supuesto, allí nada más y nada menos que en Colombia, donde un contacto directo de las autoridades de Colombia con las autoridades argentinas, la Cancillería se puso a disposición de la administración que lidera Abelardo de la Espriella. El Poder Ejecutivo aguarda la respuesta para coordinar el envío de ayuda en función de las necesidades. Y lo vamos a estar repasando aquí en la radio. Imágenes de las labores de rescatistas que se han visto durante toda la jornada del día de ayer lunes. También en esta jornada del día martes, por supuesto, con decenas de personas atrapadas bajo los escombros. Familiares y organismos de socorro actúan contra reloj, pues con sus propias manos escarban entre las ruinas y el polvo para sacar con vida a las personas que quedaron atascadas tras el devastador sismo de magnitud 7,4. Tras el terremoto que azotó Colombia en la mañana del día de ayer, los equipos de rescate continúan con búsqueda de personas que quedaron atrapadas bajo los escombros, y se teme que estos números de sobrevivientes aún vayan aumentando, pero mucho más el número de muertos por este terrible terremoto.

0: que ha azotado al estado de Colombia. Vamos a estar hablando de esto. Señoras, señores, buena jornada de martes para todos. Jornada financiera. La bolsa argentina cortó la racha bajista, pero el riesgo país subió por quinto día consecutivo. Ayer el S&P Merval avanzó 1,1%. Bueno, y finalmente interrumpió una serie de 6 caídas consecutivas. Los bonos en dólares perdieron 0,7% y el indicador JP Morgan subió 465 puntos. El dólar siguió invariable a 1.520 pesos en el Banco Nación y el Banco Central compró 13 millones de dólares en el mercado. Vamos a hablar acerca de esta situación que tiene que ver con la Argentina en torno a lo económico, el trabajo. El 59% de los argentinos considera negativa la situación económica y el desempleo encabeza las preocupaciones según un informe del monitor sociopolítico de electoral de la UBA. Registró que solo el 19% de los consultados mantienen una visión positiva sobre la economía, mientras la expectativa de mejoras para el próximo año alcanza apenas el 35%. Por ello, el gobierno también ya empieza a mirar de reojo cada uno de los puntos sobresalientes que tienen en la situación por delante. Uno de los hombres fuertes, empoderado y acompañado es el propio Diego Santilli, que asumirá además como representante del Estado en YPF ad honorem. El jefe de gabinete será parte del directorio de la petrolera estatal, renunciará a la remuneración correspondiente a esa función. Más superministro, ¿no? El jefe de gabinete, el ministro de los ministros, asumirá la representación del Estado Nacional del directorio de YPF como director titular de clase A, una función que también fue desempeñada por anteriores jefes de gabinete. Según se informó oficialmente, ejercerá este cargo ad honorem tras renunciar a la remuneración correspondiente justamente a esa función. Son noticias las que repasamos en esta jornada, las que repasamos por supuesto en esta mañana de día martes. Buena jornada para todos, vamos a repasar noticias provinciales, vamos a estar repasando también noticias del orden del deporte, muchas noticias del deporte para repasar en esta jornada y acompañarnos en este día. El gusto y el placer de arrancar esto que es Ida y Vuelta. Soy Lucas Laurenti, así comenzamos en la radio.
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0: Nos conectamos con lo que sucede, nos conectamos en la radio y así repasamos esta edición en el día 11 de agosto. Buena jornada para todos. Bueno, lo hablamos hace un ratito nada más y hablamos acerca de lo que pasa en la República Argentina, justamente con el apoyo a Colombia. Lo cierto es que tras este terremoto que azotó a Colombia en la mañana de ayer, los equipos de rescate continúan con la búsqueda de personas a esta hora que quedaron atrapados bajo los escombros de sus viviendas. Pues a través de las redes sociales se tiene el reporte de diferentes situaciones que requieren atención exactamente inmediata. Y es que el sismo de magnitud 7,4 dejó una escena de desolación en todo el territorio nacional y en los primeros balances las autoridades confirmaron que aún había personas sin rescatar bajo los escombros y que los organismos del socorro trabajan para sacarlos con vida. Durante la jornada de ayer, el presidente Abelardo de la Espriella afirmó que la tarea de rescate es la prioridad de la respuesta oficial después de el fuerte movimiento telúrico que causó pánico en distintas regiones del país. El mandatario de los colombianos aseguró que el balance del mediodía, que había un saldo de 111 muertos, fue subiendo hasta pasar a esta hora los más de 150 muertos en el país colombiano. Las fotos son dantescas en distintos estados y sitios del pueblo colombiano. Y sobre esto la República Argentina se puso en contacto para evaluar las situaciones de ayuda, nada más y nada menos esta ayuda humanitaria, si así lo requiere la Nación de Colombia. Precisó un importante funcionario del medio político en la Argentina: estamos en contacto con las autoridades colombianas para ponernos a disposición y evaluar, enviar asistencia en funciones de necesidad, fue lo que dijeron. Las comunicaciones se dieron a través de la Cancillería a cargo de Pablo Quirno para conocer de primera mano el estado de situación y sobre la base de ese relevamiento determinar el eventual envío de recursos o personal para colaborar con las tareas para definir justamente como necesarias en Colombia. Noticias para repasar en esta jornada del día martes. Tenemos que hablar acerca de los mercados. Lo vamos a estar repasando en un rato nada más. Ayer se conoció el primer mensaje de la mamá de Lionel Messi tras la muerte de su esposo, tras la muerte de Jorge Messi. Celia Cuccittini compartió sus sentimientos a través de unas palabras que le hizo llegar a un periodista. Jorge, el papá del capitán de la selección, recordemos, tenía 68 años y en sus últimos meses de vida había atravesado un tratamiento de una grave enfermedad. sobre esta situación, escribió la mujer en un mensaje texto a la periodista Marina Calabró, que leyó en el aire de América Televisión sin dar más detalles sobre la conversación que mantuvieron, y explicó que decía: "Solo le pido a Dios que me ayude a afrontar esto lo mejor posible". Obviamente, el dolor de la mujer que acompañó durante largo tiempo en su vida a Jorge, más allá de los hijos, más allá de padres, pero por supuesto sobre esta situación preocupante. Se trata de las primeras palabras de la mujer de 66 años que en los últimos meses estuvo al lado de su esposo y lo acompañó durante el tratamiento que debió atravesar por una grave enfermedad que le habían diagnosticado. Bueno, entre otras cuestiones, hablamos también de Messi, que va a permanecer junto a su familia. Está en la casa de Funes y viaja esta noche hacia los Estados Unidos. El capitán de la selección argentina decidió prolongar su estadía en el país tras el funeral de su padre Jorge y estará de regreso en Miami en la mañana del día miércoles. Se va esta noche y llegará mañana miércoles. Tras despedir a su padre Jorge en el velatorio íntimo en el cementerio El Prado, Lionel Messi decidió prolongar su estadía en el país y se encuentra junto a su familia en el barrio privado Kentucky de Funes, a unos 44 kilómetros de Rosario. Al capitán argentino lo acompañan su esposa Antonina Rocuzzo y sus hijos Mateo, Tiago y Ciro, además de su madre y también de hermanos. Su regreso a Estados Unidos está previsto para el día miércoles. Según se puede averiguar, Messi despegará desde Rosario a las 22:30 el martes y llegará al día siguiente para retomar su actividad habitual, tanto en el club como en la MLS. No establecieron una fecha para su potencial regreso a las canchas, pero ya va a estar viajando hacia allí, hacia Estados Unidos, el astro rosarín. Repasamos noticias en esta jornada y por supuesto nos acompañamos en este día. Te lo contaba hace un ratito nada más porque el jefe de gabinete, Diego Santilli, asume la representación del Estado Nacional en el directorio de YPF. Va a estar al frente del directorio como director titular de clase A, a una función que también fue desempeñada por anteriores jefes de gabinete, según se informó oficialmente. Va a ejercer el cargo ad honorem tras renunciar a la remuneración correspondiente a esa función. Así lo dio a conocer justamente en la jornada del día de ayer. La confirmación se da a partir de la foto también que se dio entre Diego Santilli junto a Javier Milei, Karina Milei, cuando, recordemos, era confirmado como jefe de gabinete en reemplazo de quien hoy está cada vez más complicado, Manuel Adorni. La representación del Estado mediante la acción de oro, o clase A, constituye una de las posiciones institucionales de mayor relevancia dentro del directorio de YPF. Entre sus atribuciones se encuentra el poder de veto sobre decisiones estratégicas, la capacidad de decisión directa en la asamblea de accionista y un voto determinante para eventuales procesos de fusión, reorganización y privatización de la compañía. El directorio de YPF está integrado por 11 directores titulares, 6 directores suplentes y 6 sindicatos, 3 titulares y 3 suplentes. En ese ámbito, el representante del Estado ejerce la representación exclusiva de acciones clase A, resguardando los intereses del Estado Nacional en las decisiones estratégicas de la empresa. Actualmente la petrolera es presidida por Horacio Marín, quien fue anfitrión de Vaca Muerta de la jefa del FMI, Cristina Georgieva, cuando visitó el país hace 2 semanas. La renuncia a los honorarios como director de YPF es una práctica que se repitió en los últimos jefes de gabinete que ocupa la acción de oro. Manuel Adorni asumió como director titular clase A el 31 de enero al hacerse cargo de la jefatura de gabinete en reemplazo de Guillermo Francos. Al igual que ahora Santilli, Adorni renunció a los honorarios que le correspondían como director de la petrolera y percibió únicamente el sueldo de funcionario público. Según el balance 2026 de la compañía, la remuneración de un director de YPF promedia los $954,000 anuales, o sea, cercano a unos $100,000, poco menos, $70,000-$80,000 es la renuncia que tuvo justamente el propio jefe de gabinete. Hacemos una pausa, señoras y señores, repasamos noticias y nos acompañamos en este Ida y Vuelta.
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0: Dejamos de lado las noticias un ratito. Ahora sí, música en la radio. Música y ya venimos con más.

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1: Hasta acá repasamos noticias. 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

Vamos a seguir recorriendo el día martes y por supuesto vamos a repasar noticias en esta jornada y en esta edición. Hace un ratito cuando repasamos el comienzo del programa hablaba de este porcentaje que tiene que ver con la última edición del monitor sociopolítico y electoral de julio 2026, elaborada por el Observatorio de Psicología Social Aplicada de la Universidad de Buenos Aires, que revela un escenario marcado por el pesimismo respecto a la economía argentina. Dentro de la agenda de preocupaciones, los problemas económicos se imponen de manera transversal. El 59% de las personas encuestadas califica la situación económica del país como mala o muy mala, mientras que apenas el 19% mantiene una visión positiva. El estudio realizado sobre una muestra nacional de 2.895 casos expone un clima general de malestar que se refleja tanto en las respuestas sobre el presente como en la expectativa para el próximo año. En la consulta sobre principales problemas que enfrenta el país, la economía ocupa un lugar central en la preocupación. La falta de trabajo o desempleo encabeza justamente el ranking con el 61% de las menciones, seguida de los bajos salarios, 57%, la inseguridad, un 46%, también figuran los primeros puestos de corrupción, un 45%, las medidas de ajuste del gobierno, un 45%, el funcionamiento de la justicia, un 43%. Esta es la preocupación, ¿no? El listado continúa con la pobreza en un 39%, la actividad económica, 38%, y la falta de educación, un 37%. El monitor justamente sociopolítico indaga además sobre la expectativa de futuro. Allí el 53% de los encuestados prevé que la economía nacional no va a mejorar durante los próximos 12 meses, mientras que solo el 35% anticipa una evolución favorable. Respecto a la economía personal familiar, el 41% lo califica como mala o muy mala, el 34% se inclina por una valoración positiva, la perspectiva para el año próximo mantiene esta tendencia, el 36% piensa que su situación económica personal empeorará frente al 33% que espera mejoras. Bueno, esto es lo que fue presentado en la jornada del día de ayer. El ranking de problemas del país está encabezado por falta de trabajo y desempleo, 61%, bajos salarios, 57%, inseguridad y delincuencia, 46%, corrupción, 45%, al igual que las medidas de ajuste de Milei, 45%, funcionamiento de la justicia, 43%, pobreza, 39%, recesión económica, 38%, falta de educación, 37%, 33%, la dirigencia política en general, endeudamiento externo, un 32%, la oposición kirchnerista, 25%, inflación, 25%, narcotráfico, 25%. Repasamos noticias, repasamos información en la mañana de este día martes, de este día 11 de agosto. Así vamos recorriendo y transitando, por supuesto, este programa. Así vamos transitando y recorriendo esta edición. Un poco de la jornada financiera de ayer. La bolsa argentina cortó la racha bajista, pero el riesgo país subió por quinto día consecutivo. Esto fue en la jornada del día de ayer. Este clima financiero adverso en el exterior, junto con el rebote de los precios del petróleo, llevó a la baja de los títulos públicos argentinos y una suba del riesgo país por quinta sesión consecutiva. Bueno, a ver, mejoró la reacción de las acciones, ¿no? Con un S&P Merval que rebotó y cortó la racha bajista que se ve extendido durante la primera semana del mes de agosto. Los índices de Wall Street negociaron con tendencia negativa en el día de ayer y el panel tecnológico de Nasdaq recortó un 0,3%, mientras que las cotizaciones del petróleo crudo emprendieron nuevamente el alza cercano al 5%. Con dicho trasfondo, digo bien, el índice S&P Merval de la Bolsa de Comercio de Buenos Aires tuvo un loable desempeño. Cerró con ganancias del 1,1% en pesos en los 3.122.065 puntos para cortar una racha de 6 ruedas negativas consecutivas. Información que repasamos en esta jornada, información que repasamos en esta edición, por supuesto, y nos acompañamos en este día, en el martes. Ya nos vamos a ir en un ratito nada más con las noticias regionales en la jornada del día de hoy. Estamos hablando de YPF, otra vez récord. La petrolera anunció el mayor resultado operativo de su historia y una utilidad neta de 1.200 millones de dólares. YPF alcanzó en el segundo trimestre de este 2026 el mayor resultado operativo de su historia, con margen del 43% sobre los ingresos y una utilidad neta de 1.205.000 millones de dólares.
y tiene que ver con lo que marca la segunda cifra más alta registrada por la empresa. Además, un EBITDA, sigla en inglés, para beneficiar a los intereses, impuestos, depreciaciones y amortizaciones, ajustada a 2.804 millones de dólares, el valor más alto desde su registro. Cabe destacar y resaltar también que el trimestre de mayor utilidad neta corresponde al Q3 del año anterior. El EBITDA del trimestre creció 150% respecto al año anterior, impulsado por lo continuo del crecimiento de la producción de shale, la reducción de los costos de extracción, los niveles récord de procesamiento, la continua optimización y la eficiencia operativa, y la dinámica alcista de precios. Durante el trimestre, YPF implementó un esquema de buffer temporal de precio de naftas y gasoil, por el cual no trasladó justamente el surtidor de impacto complemento de la suba de los precios internacionales, fue lo que detalló la empresa que preside en la Argentina, justamente Horacio Marín. Repasamos noticias, así arrancamos el martes, hay mucho para repasar en este día. Nos vamos ahora con una síntesis informativa.

Karina Milei reunió a los legisladores bonaerenses, inauguró la campaña electoral contra Kicillof. Los dirigentes locales le presentaron una serie de proyectos que tienen en carpeta, como desalojos express y prohibir los celulares en las cárceles. Además, se anunció la inauguración de la sede central del partido en Provincia de Buenos Aires. El Gobierno Nacional cuestionó al paro universitario. No responde a un reclamo genuino. El Ministerio de Capital Humano confirmó que la mesa paritaria con los gremios universitarios, docentes y no docentes, está convocado para el próximo 1 de septiembre y acusó a la medida de tener un carácter político. Investigadores argentinos estudian uno de los tumores infantiles más agresivos. La creación de una red local que integra familiares de pacientes y científicos permitió al país obtener la primera línea celular nacional de glioma pediátrico, un paso fundamental para investigar tratamientos, según destacaron los especialistas. Juicio a Pity Álvarez. En la primera audiencia el músico se quedó dormido y su estado desató una fuerte discusión en la sala. El ex líder de Viejas Locas e Intoxicados postergó su declaración y permaneció durante varios tramos con los ojos cerrados. Su defensor volvió a pedir la suspensión del debate por su estado de salud, pero el fiscal se opuso y el tribunal rechazó el planteo. Privatización del Belgrano Cargas. El gobierno creó un fondo para financiar obras y estudiar sumar el RIA a la licitación. El Ejecutivo separó los recursos del remate de material rodante en un fideicomiso propio y trabaja en habitación beneficios impositivos para los inversores que se queden con la concesión de las vías. YPF le vendió la mayoría de acciones a Metrogas y Adenor por 780 millones de dólares. La petrolera estatal avanzó con la venta de su participación del 70% de la compañía que distribuye gas en 2.400.000 usuarios en CABA y Gran Buenos Aires. Mirgor desvinculó a 300 empleados por paros gremiales y el gobierno de Tierra del Fuego dispuso la conciliación obligatoria. La UOL lanzó medidas de fuerza por causas ajenas a la realidad de la planta fueguina y desde la compañía aseguran que la medida no responde a una caída en el consumo. Sobrevivieron a la tragedia en Venezuela y un mes después se enfrentaron otro terremoto en Colombia. Tras perder tres familiares en junio, los adolescentes acaban de comenzar una nueva vida juntos a su padre cuando la tierra volvió a temblar.

0: Europa se prepara para otra ola de calor. Italia sigue bajo alerta y las temperaturas subirán la próxima semana. Las temperaturas disminuyeron en algunas zonas. Sin embargo, se pronostica que aumentarán de nuevo en los días venideros. Repasamos en la radio síntesis de noticias.
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0: Señoras, señores, ahora música en la radio. Ya venimos con más noticias. Simplemente...

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4: Recorremos la mañana del día martes. Buena jornada para todos. Bueno, la gran preocupación que hay en Europa, que se están preparando, lo decíamos en el cierre de la síntesis de noticias de hace un ratito nada más, por el intenso calor que se viene también para Italia. Las alertas rojas por las altas temperaturas siguieron vigentes en gran parte del sur y oeste de Italia hasta el día sábado. Este es el nivel de alerta más alto, reservado por el calor más peligroso del verano. Bueno, temperaturas que están por encima, una vez más, los 40 grados Celsius a mitad del día en la zona de la Toscana, Umbría, Lacio, Campiña, Puglia, Calabria, Sicilia, fueron un verdadero trastorno para los italianos. Más de 40 grados en la jornada del día sábado, del día domingo, y que sigue azotando, por supuesto, a muchas regiones de Italia. Nosotros repasamos noticias en la radio, nos vamos con noticias provinciales, regionales. Vamos a ir hasta Córdoba. Mercado Libre suma 2.000 empleos en la provincia, en un nuevo centro de Juárez Celman. Esta es la confirmación que llega a partir de esta nueva posibilidad laboral que trae Mercado Libre a una de las provincias que conecta el interior de la República Argentina. Bueno, anunció la apertura de un centro de almacenamiento en la estación Juárez Celman con una inversión de $91 millones. Este será el primer centro de grandes dimensiones en el interior del país, generando 2.000 empleos directos y 700 indirectos. La noticia fue confirmada por el country manager de la empresa en Argentina, Uruguay, Adrian Eric. Con este anuncio, en este centro de almacenamiento que se está abriendo en Juárez Celman, busca poner un pie logístico dentro de la provincia de Córdoba. El nuevo centro permitirá a los vendedores cordobeses almacenar su mercadería localmente, reduciendo costos logísticos. Ecker explicó, los vendedores podrán poner su mercadería directamente en el centro de almacenamiento de Córdoba sin tener que enviarlos a Buenos Aires. Vamos a Tierra del Fuego, lo decíamos hace un ratito, Mirgor desvinculó a 300 empleados por paros gremiales y el gobierno de Tierra del Fuego dispuso la conciliación obligatoria. Es la compañía que produce componentes electrónicos, móviles y de automoción en Tierra del Fuego. Desvinculó a 300 trabajadores de una planta de Río Grande. La decisión llegó luego de una escalada de paros y asambleas extraordinarias impulsadas por la UOM, la Unión Obrera Metalúrgica, que según fuentes con conocimiento en la situación, respondieron a causas ajenas a la realidad productiva de la compañía. Según se pudo saber, los reclamos del sindicato se produjeron en el marco de esta conciliación obligatoria que ya estaba vigente, lo que grabó la tensión entre las partes y derivó en la decisión empresarial. El conflicto se inscribe además en un momento de alta conflictividad de la UOM. A nivel nacional, el gremio metalúrgico se encuentra intervenido en una situación que, de acuerdo con las mismas fuentes, repercute directamente en la dinámica sindical dentro de la isla. En el día lunes, el Ministerio de Trabajo y Empleo de la provincia dictó una nueva conciliación obligatoria que pone en suspenso los despidos por 15 días y convocó a ambas partes a una audiencia para que el día de hoy a la hora 13 se puedan estar justamente cada uno de los puntos reunidos para soslayar y llevar adelante este conflicto laboral y gremial. Llegamos a Mendoza y tenemos que hablar acerca de esta tragedia en la provincia cordillerana. Un muerto y 5 heridos tras caer 2 autos desde un puente. Una lamentable situación tiene que ver con esta persona que murió y otras 5 resultaron con heridas luego de un impactante accidente ocurrido en el día sábado en la provincia de Mendoza. Todo sucedió en Guaymallén, luego de que los 2 autos cayeran desde el puente del acceso este hasta calle Alberdi, frente a la terminal de ómnibus. El siniestro se produjo alrededor de la hora 11:30 y fue reportado mediante un llamado 911. Los vehículos involucrados fueron un Nissan Kicks y una Jeep, de los que viajaban 4 adultos y 2 niños. Uno de los mayores murió pese a la asistencia del personal en servicio de emergencia coordinado. Los otros 3 adultos fueron derivados a diferentes centros de salud, entre ellos una mujer, madre de uno de los menores, trasladado al hospital central. El conductor de uno de los vehículos resultó ileso. Los 2 niños fueron rescatados y llevados mediante un corredor sanitario al hospital pediátrico Humberto Noti. Uno de ellos sufrió un paro cardíaco, pero los equipos de emergencia lograron reanimarlo antes del traslado. El otro menor se encontraba en buen estado en general, pese a los golpes sufridos. Debido a la magnitud del impacto, los bomberos debieron intervenir para liberar justamente a las personas que habían quedado atrapadas. En el operativo participaron 5 ambulancias del SEC, efectivos policiales y personal también de tránsito. Llegamos a la provincia de Jujuy porque allí denunciaron que docentes de Jujuy le descontaron hasta 700.000 pesos del salario. Sí, así como lo escuchaste, la Secretaría General del Centro de Docentes de Enseñanza Media y Supervisor de Jujuy, Mercedes Sosa, expuso que los salarios de los docentes sufrieron descuento de hasta 700.000 pesos. Los descuentos son salvajes, brutales, porque una docente que no llega a la canasta básica con los cargos le descuente 700.000 pesos. Es brutal, fue lo que dijo Sosa. La dirigente sindical criticó la severa medida y señaló que la falta de claridad sobre los motivos de estos descuentos es lo que aparece por todos lados. Dijo, no sabemos qué han descontado, qué día de huelga, si de marzo, si de abril, si todos juntos. Bueno, la situación genera una fuerte preocupación justamente por este sector que agrupa y aglutina a los trabajadores allí en la provincia de Jujuy.

Repasamos noticias en esta jornada, repasamos noticias en esta edición y por supuesto que avanzamos en la República Argentina. Detuvieron al agresor que Repasamos noticias en esta jornada, repasamos noticias en esta edición.

0: Ganó con fracturas y herida en el rostro y la cabeza. El delincuente, con antecedentes penales, fue detenido tras conocerse que estaba escondido en Villa Quinteros, al sur de la provincia tucumana, y sobre esto empezó la investigación. Cabe decir que la identificación del acusado se facilitó mediante cámaras de seguridad, la mochila robada y testimonios de testigos. Las autoridades le dieron 2 meses de prisión preventiva por robo grabado por lesiones agravadas. Repasamos información del femicidio en Luján. La autopsia reveló que Daniela Armoa recibió 35 puñaladas. 10 de las heridas eran penetrantes. El ataque lo provocó una fractura del cráneo y lesiones en varios órganos internos. Emanuel César Quiroz, su pareja, se negó a declarar y continúa detenido. La autopsia del cuerpo de Daniela Natalia Arboa, la joven de 26 años, asesinada frente a sus 3 hijos en Luján, reveló la violencia del ataque. Recibió 35 heridas cortopunzantes, 10 de ellas penetrantes. Fuentes cercanas al caso confirmaron que las lesiones le provocaron una fractura del cráneo y daños en varios órganos internos. De acuerdo con los resultados de la necropsia, Armoa murió como consecuencia de una falla multiorgánica y un shock hipovolémico. Por el femicidio está detenido Emanuel César Quiroz, de 30 años, pareja de víctima, que trabaja como carnicero. La investigación se encuentra en manos de la Unidad Funcional de Instrucción número 10, descentralizada de Luján, del Departamento Judicial Mercedes, a cargo del fiscal Germán Petoelo, quien investiga el caso como femicidio. Luego de ser aprehendido, Quiroz fue indagado por el fiscal y se negó a declarar. Posteriormente quedó detenido, fue trasladado a una comisaría de Marcos Paz, donde permanece alojado a disposición de la justicia. Mientras tanto, los investigadores continúan buscando el arma utilizada en el crimen, que hasta el momento no fue encontrada. El femicidio ocurrió el pasado viernes 7 de agosto, alrededor de la hora 14:30, en un domicilio ubicado en el Progreso 1100, entre Ciudadela y Patricios, en el barrio Lanusse, justamente de Luján. Si sos víctima de violencia de género, conoces a alguien que sea víctima de violencia de género, llama al 144 o escribí, manda un mensaje o descarga la aplicación. 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Señoras y señores, hacemos una breve pausa y ya volvemos con mucho más.
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0: Y hacemos una pausa ahora, vamos a disfrutar algo de música y en un ratito ya seguimos con más noticias.
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2: ya venimos. 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
1: 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Soy Lucas Laurenti y vamos a recorrer 60 minutos de noticias todos los días. Te espero.
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1: Información necesaria para este Ida y Vuelta. Información necesaria para recorrer la jornada del día martes y también hablar del mundo deportivo. Por el terremoto en Colombia se suspendió el partido entre River e Independiente Santa Fe. Esto ayer salió como noticia. El encuentro entre el Millonario y el elenco de Bogotá correspondiente a los octavos de final de la Copa Sudamericana estaba pautado para mañana miércoles. Lo cierto es que Colombia está atravesando un delicado momento luego del terremoto con epicentro en el departamento de Chocó, que tuvo lugar en la jornada del día lunes. Por este motivo se suspendió el encuentro entre River Plate e Independiente Santa Fe por los octavos de final de la Copa Sudamericana. Esto es pautado para mañana miércoles 12 de agosto en el Campín de Bogotá. El duelo por la ida de los octavos de final de la Sudamericana con el estadio El Campín de Bogotá estaba pautado para la hora 19:30, hora de Colombia, 21:30 de la República Argentina. La vuelta se iba a jugar la próxima semana en el Monumental a la misma hora y a falta de confirmación oficial, la serie se disputará el 19, la ida en Bogotá, y se cerraría el 26 de Núñez. La medida de la Conmebol también alcanza el partido de Deportivo Tolima e Independiente del Valle para la Copa Libertadores. Conmebol confirmó la suspensión del partido mediante la comunicación oficial. La Confederación Sudamericana de Fútbol Conmebol expresa su más profundo solidaridad con el pueblo colombiano ante el devastador terremoto que ha afectado al país en el día de hoy. Acompañamos con profundo pesar a las familias de las personas fallecidas y heridas, así como todas aquellas que han resultado afectadas por esta tragedia, destacó la Casa Madre del Fútbol Sudamericano. A eso agregó: en estos momentos tan difíciles, Conmebol hace llegar el afecto y cercanía a toda Colombia y especialmente a la gran familia del fútbol colombiano. En atención a esta situación excepcional y para preservar la seguridad de todos y el respeto por las víctimas, quedan suspendidos temporalmente los partidos Deportes Tolima, Independiente del Valle e Independiente Santa Fe, River Plate. Fue el comunicado oficial entonces de Conmebol justamente en la jornada de ayer. Hablando de la jornada del día de ayer, Thiago Almada firmó el contrato con River Plate. Sus primeras fotos con la camiseta ya aparecieron. Le doy la bienvenida a River Plate a Thiago Almada, quien llegó tras su paso por el Atlético de Madrid. Fue recibido por la dirigencia del Millonario apenas una hora después de aterrizar en el aeropuerto de Ezeiza. Firmó contrato y ya posó con la camiseta del club. La operación cerrada en 20 millones de dólares representa la transferencia más costosa realizada por un club argentino. Así el regreso de Almada al fútbol argentino ocurre en un contexto adverso para River. El equipo viene de encadenar 4 derrotas consecutivas consecutivas en el torneo clausura y de quedar eliminado en los 16avos de final de la Copa Argentina ante el 2CB sin haber marcado goles en ninguno de esos encuentros. Bueno, este es el panorama, esta es la realidad con el que llega el jugador a la institución de Núñez, ¿no? La dirigencia encabezada por Stefano Di Carlo decidió acelerar la llegada de refuerzo con experiencia internacional y pasado en la selección argentina, como también sucedió con Ángel Correa, Nicolás Otamendi, recordemos que ya está Cachete Montiel, y además el huevo Acuña, que bueno, no estuvo en la última cita mundialista, pero tiene antecedente en la selección campeona del 2022. Bueno, la llegada de Almada no solo implica el retorno de otro campeón del mundo con Argentina en Qatar 2022, sino que también responde a la urgencia de revertir el presupuesto, el presente futbolístico. El mediocampista firmó un contrato por 4 años, con vigencia el 31 de diciembre del 2030. Su presentación oficial se realizó en la institución del Club de Núñez, acompañados por los principales directivos, Thiago Almada y el Manto Cerrado, describió el millonario junto a la imagen del futbolista con la camiseta del equipo en el día de ayer. Nos vamos para la vereda del frente. Tenemos que hablar acerca de la decisión que tomó el CNIC con Ener Valencia de cara al choque de octavos de final de la Copa Sudamericana. El entrenador Rodolfo Rubarrena confirmó la lista de convocados para el duelo ante Recoleta. Boca Juniors confirmó entonces así la lista. No está Ener Valencia, una de las principales novedades. Quedó afuera porque el cuerpo técnico resolvió postergar su debut hasta que complete su puesta a punto física tras un mes sin actividad. Además, Rodolfo Rubarrena tomó la decisión de relegar de la nómina dos futbolistas Milton Jiménez y William Alarcón. El delantero ecuatoriano, que fue presentado de forma oficial el fin de semana, llegó libre desde Pachuca de México y se entrenó por primera vez junto al resto del plantel en la jornada del domingo. Aunque trabajó a la par de sus compañeros, la idea del cuerpo técnico es que el primero a recuperar ritmo físico antes de quedar a disposición para competir tiene que ver con esto. El plan contempla recondicionarlo porque no compite desde el 30 de junio, cuando Ecuador perdió 2-0 ante México por los 16avos de final del Mundial, y tampoco realizó la pretemporada con el equipo. El cuerpo técnico consideró que apurarlo elevarían así los riesgos de lesión. ¿Te imaginas Messi jugando? Ya lo está haciendo con Suárez, pero también con Neymar, este tridente que fue sensación en Barcelona. Bueno, el delantero brasileño tiene contrato con el Santos hasta diciembre. Su nombre viene sonando en la MLS desde hace tiempo. El contrato de Neymar se termina a fin de diciembre, el 31, más exactamente, ¿no? Ese dato, tan simple como una fecha en el calendario, abrió la puerta a uno de los movimientos del mercado más esperado del fútbol mundial. El regreso del tridente Messi, Suárez, Neymar en el Inter de Miami. El diario español Marca fue el primero en apuntar en el día de ayer que la situación contractual del delantero brasileño alimenta la posibilidad de que se sume el equipo de la Florida en enero de 2027 para volver a compartir ataques con Lionel Messi y con Luis Suárez. La publicación madrileña fue tajante en un punto: no existe acuerdo ni negociación confirmada entre Neymar y el club estadounidense. Lo que Marca señala es que la incertidumbre sobre el futuro del brasileño, que cumplirá 35 años en febrero del 2027, convierte al Inter de Miami en un destino plausible si el jugador opta por no renovar con Santos y salir al mercado en forma libre. El propio Neymar ha dejado abiertas varias puertas. En declaraciones públicas recientes, el delantero admitió evaluar distintas posibilidades y escenarios para el 2027. Una extensión del contrato con el Santos, una nueva aventura en el exterior o incluso el retiro también del fútbol profesional. La eventual llegada de Neymar al Inter de Miami no se explicaría únicamente por razones deportivas. El atractivo comercial de reconstruir el MSN, el tridente que formó Messi, Suárez y Neymar en Barcelona entre el 2014 y 2017, es un factor que el club de la Major League Soccer difícilmente ignoraría. Lo cierto es que los tres jugadores compartieron 3 temporadas en el club catalán y acumularon 9 títulos, una Liga de Campeones de UEFA, 2 ligas españolas y también 3 Copas del Rey. ¿Llegará? Me parece que es un atractivo impresionante, ¿no? Llegamos al final en esta jornada. Hasta aquí repasamos ida y vuelta. Señoras, señores, gracias por acompañarnos, gracias por haber estado con nosotros. Nos reencontramos a la tarde para hacer mucho más ida y vuelta. Señoras, señores, soy Lucas Laurenti. Como siempre, el placer de acompañarlos con noticias durante 60 minutos aquí en la radio. Bella jornada de martes para todos.
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1: Con música. 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

0: tiré los tiros.
1: ¿Y por qué tiraste?
0: Tiré de alegría porque estaba bailando el jefe.
1: ¡Ah, el jefe Julio Malgor! Ah, que tira otro 6 por mi cuenta ya va ese.

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1: Son las 11 y 16 minutos.
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0: Son las 11 con 29 Polaris minutos.
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0: Son las 2 con un minuto.
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4: Son las 2:30.

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0: Hola, ¿qué tal? Bienvenidos a Compartiendo. Soy Cintia Peñalba y me alegra que volvamos a encontrarnos para disfrutar de buena música y de esas charlas que nos hacen viajar un poquito con los recuerdos. Hoy vamos a hablar de esos amigos de la infancia que, aunque pase el tiempo, siguen ocupando un lugar especial. ¿Comenzamos?
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hay encuentros que tienen algo de viaje en el tiempo. ¿No te pasó alguna vez de cruzarte con alguien después de muchísimos años y sentir que por un momento todo volvía a ser como antes? Los amigos de la infancia tienen ese efecto. Apenas aparece una sonrisa o una anécdota, vuelven imágenes que estaban guardadas desde hacía mucho tiempo. El patio de la escuela, una bicicleta compartida, una vereda donde parecía que las tardes no terminaban nunca. Es increíble cómo algunos recuerdos esperan el momento justo para volver. Y cuando aparecen, nos recuerdan una parte de nosotros que nunca se fue del todo. Esa es la amistad en el tiempo. Ahora es tiempo de buena música. Ya volvemos.

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Hay amistades que conocen nuestra primera versión. Los amigos que hicimos cuando éramos chicos nos vieron antes de las obligaciones, de las preocupaciones y de los cambios que trae la vida. Nos conocemos cuando todo era mucho más simple. Tal vez por eso, cuando volvemos a encontrarnos, no hace falta explicar demasiado. La conversación encuentra su camino sola, como si hubiera quedado en pausa. Es una sensación muy linda descubrir que, debajo de todo lo que fuimos viviendo, todavía sigue estando esa espontaneidad que compartimos cuando cualquier excusa alcanzaba para pasar una tarde juntos.

0: Son las 3 y 28 minutos.
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1: Son las 3 con 30 minutos.
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0: Qué lindo es cuando una canción también nos lleva de viaje. A veces alcanza una melodía para volver a un patio, a una escuela o a una tarde compartida. Enseguida seguimos conversando y compartiendo buena música.
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0: mañana. No sé cómo, pero los recuerdos siempre encuentran una puerta. A veces, esa puerta es una foto, otras una canción, un lugar o una palabra que hacía años no escuchábamos. Y de golpe aparece un apodo, una travesura o una historia que todos daban por olvidada. Lo curioso es que esas anécdotas siguen provocando la misma risa. Es como si el tiempo hubiera pasado para todo menos para esos momentos. Quizás por eso los reencuentros emocionan tanto, porque nos permiten volver a lugares que ya no existen, pero que siguen muy vivos en la memoria.
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Qué bueno que me estés haciendo compañía. Este programa también se disfruta así, entre canciones y pequeñas historias que de alguna manera terminan siendo un poquito de todos. No te vayas, todavía nos queda mucho por compartir.

La verdad que la vida cambia, pero algunos vínculos saben esperar. Cada uno toma su camino, sí. Hay quienes forman una familia, quienes se mudan o quienes encuentran nuevos desafíos. Sin embargo, hay amistades que no desaparecen. Simplemente quedan en silencio durante un tiempo. Y cuando la vida vuelve a cruzarlas, retoman la conversación con una naturalidad que sorprende. No hace falta recuperar los años.

Años perdidos. Lo importante es descubrir que el afecto seguía ahí, esperando una oportunidad para volver a hacerse presente. Al igual que la música, aquí, en nuestro programa, que espera su momento para que podamos disfrutarla.

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acá seguimos con la mejor música en nuestro idioma y con este tema que hoy nos junta. Y hay algo que me parece lindísimo. En la mesa se aprende sin que nadie te esté enseñando. Nadie te sienta y te dice, presta atención. Pero mirás cómo tu vieja le sirve primero al que llegó cansado. Escuchás a tu abuelo o a tu abuela contar de dónde viene el apellido. Ves que se espera a que estén todos para arrancar. Y sin darte cuenta, eso te queda. Es una escuela que funciona a puro ejemplo, entre plato y plato. Y que después vos vas repitiendo en tu propia casa, con tu propia gente. Lo que se comparte en una mesa no termina ahí. Sigue viaje, se hereda. Y todavía nos queda un rato juntos. Seguimos con más canciones y volvemos con el cierre de este tema.

Me gusta pensar que ahora mismo, en un montón de lugares distintos, hay gente escuchando lo mismo que vos. Eso también es compartir, aunque no nos veamos la cara. Y de eso se trata este programa.

Qué linda jornada estamos compartiendo, ¿no? Y el tema de hoy la hace todavía más agradable, porque como venimos charlando, hay algo que nos toca a todos y lo tenemos ahí nomás, al alcance de la mano. Y me quiero quedar con algo bien simple. La mesa está, todos los días, esperándonos. No hay que salir a buscarla ni armar nada especial. Está a un par de pasos en tu propia casa. Capaz hoy, antes de comer, dejamos el celular en otro lado un rato y le damos ese momento al lugar que se merece. Preguntamos cómo le fue al otro, nos quedamos 5 minutos más de sobremesa, nos reímos del chiste viejo de siempre, porque compartir una comida es, en el fondo, compartir tiempo. Y el tiempo es lo más valioso que tenemos para darle a alguien. Así que ya sabes, la próxima vez que te sientes a comer, acordate de esto. Yo te sigo acompañando, que todavía nos queda un buen rato juntos. Estás en Compartiendo.

0: Son las 4 con 23 minutos.
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Quédate un rato más, dale, todavía nos queda buena música, quedan charlas y queda un montón de compartiendo por delante. No te apures, que acá nadie tiene apuro.

0: seguimos compartiendo buena música, buenas historias y buenos momentos.
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Llegamos al último tramo de lo que veníamos charlando. Me quedó una sola idea, la más simple de todas. Y es que no hace falta esperar una fecha especial ni una ocasión importante. Como decíamos anteriormente, la mesa está ahí todos los días, a un par de pasos. Sentarse, mirarse, preguntarle al otro cómo le fue, quedarse 5 minutos más, aunque los platos estén vacíos, reírse, compartir. Eso que parece tan poquito es lo que después queda, porque compartir una comida es muy valioso. Así que si hoy podés armar esa mesa, armala. Y si sos vos el que llega y la encuentra puesta, disfrútala el doble. Ojalá te quede dando vueltas, así como me quedó a mí. Nosotros seguimos, que todavía hay más programa por delante y las mejores canciones para acompañarnos.

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Subile un poquito, que arranca lo que viene.

Y así, casi sin darnos cuenta, llegamos al final. Se pasó rápido, ¿no? Siempre pasa cuando uno la está pasando bien. Hoy nos sentamos juntos a hablar de la mesa, de esos momentos que parecen chiquitos y terminan siendo lo que más nos marcan. Y me voy contenta, porque este programa lo hacemos entre todos. Vos del otro lado, escuchando, acompañando, eligiendo estar acá. Eso para mí vale muchísimo. Nos quedan las charlas, nos quedan las canciones que fuimos compartiendo y nos queda la mejor de las energías para lo que venga. Fue un gusto enorme, como siempre, soy Cintia Peñalba y me despido hasta el próximo encuentro con más música, más historias y más ganas de compartir. Cuídate mucho, cuida a los tuyos y guardame un lugarcito en tu mesa. Nos volvemos a encontrar muy pronto, acá, en Compartiendo.

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1: Son las 4:49.
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15: Son las 5 en punto.
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8: Son las 6 en punto.
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1: Son las 8 en punto.
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4: Buenas jornadas para todos, buenas tardes. Así empezamos a repasar esta jornada y así empezamos a transitar y de vuelta en este día 10 de agosto. Ya estamos promediando la jornada, estamos en la tarde y así nos empezamos a acompañar en la radio como lo hacemos todos los días en dos ediciones. Lo hicimos por la mañana en el día de hoy y también lo hacemos en la tarde de este día lunes. Lunes que nos va a llevar al cierre. O es semana, no lunes. Semana que nos va a llevar al cierre de la primer quincena cuando lleguemos al viernes 14 de agosto. Pero entre tanto y cuanto, tenemos que repasar todos los días. Y por supuesto, cada una de las noticias sobresalientes que ha tenido esta jornada. Con temperaturas extremas para muchos lugares de la República Argentina, con mucho frío, es lo que tiene que ver con lo que ha sucedido en esta jornada y que va a continuar sobre el territorio nacional. Esta gran helada que hay por la mañana, ¿no? El frío que se siente en distintos lugares y la baja temperatura marcada por este frente frío va a continuar sin lugar a dudas en esta jornada. Así empezamos a transitar este día y así empezamos a transitar esta jornada. Hay varados en la montaña. Hay dramas de choferes en Las Leñas, por ejemplo, con 20 grados bajo cero, la difícil situación que atraviesa nada más y nada menos que muchos argentinos que los ha agarrado en algún lugar de la República con sobre todo mucho frío, pero en alta montaña verdaderamente la gran preocupación. Y esto va a continuar con el correr de los días durante la semana. Hay alerta porque las bajas temperaturas van a seguir en distintos lugares de la República Argentina y vamos a estar hablando de eso también. El fiscal policista exigió a Manuel Adornin que justifique su patrimonio. Se conoció en el día de hoy, en el requerimiento de justificación patrimonial de 207 fojas, la fiscalía intimó al ex jefe de gabinete en 20 puntos concretos donde hay inconsistencia. Son 43 millones de pesos argentinos y 400 mil dólares. Era causa por presunto enriquecimiento ilícito que vamos a repasar en un rato nada más con algunos detalles. La Casa Rosada, por su parte, encamina un acuerdo con 10 gobernadores por la ley de zonas frías y negocia zonas cálidas. Y tiene que ver con esta dramática situación, como decíamos, que está viviendo la República con el frío. El jefe de gabinete, Diego Santilli, se va a reunir con los mandatarios del norte en Posadas. Busca asegurar en el Senado el aval de los mandatarios del norte para el proyecto que ya tiene sanción en la Cámara de Diputados. Zonas frías, zonas cálidas. Lo repasamos también. Hay un desafío de Caputo. El dato de la inflación se va a conocer el jueves. Claro, los dólares que deben conseguir el Tesoro. El INDEC va a publicar el índice de precios al consumidor de julio y Economía buscará completar el cupo de Bonar 2029. Mientras Maduro, esta iniciativa para darle al sistema bancario un margen para expandir el crédito en el país. Ante las alarmas de las listas, Karina Mirey planificó reuniones para hoy a las 5 y a las 7 de la tarde con diputados y senadores claves para el 2027. Lo vamos a repasar en esta jornada. Tras el revés de la ley de tierras, el gobierno busca corregir la comunicación y avanza con su agenda legislativa. También está en carpeta la reforma de la Carta Orgánica del Banco Central. Hay un plan para blindarlo del Tesoro y hay dudas sobre su impacto real. La iniciativa busca cortar la asistencia al sector público y reforzar la autonomía monetaria, aunque analistas advierten que persisten mecanismos de coordinación financiera. El precio del petróleo sube ante la falta de certeza sobre la reapertura de Hormuz. Son algunas de las noticias que vamos a estar repasando, como el temblor en Colombia. El sismo de 7,4 grados se sintió en varias ciudades del país. Se reportaron graves daños en edificaciones en Cali y en Manizales. En ciudades como Cali y Manizales, como decíamos, esta reportación fueron de graves daños en edificaciones. Y la gobernadora de Chocó reportó heridos en Quibdó. Vamos a estar repasando en esta jornada. Así empezamos esta edición. Soy Lucas Laurenti. Esto es Y de Vuelta. Repasamos durante 60 minutos esta jornada y así empezamos en la radio. Muy buena tarde para todos.
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4: Repasamos esta jornada y transitamos esta edición, repasamos y transitamos el programa, por supuesto, aquí en este día. Entre las noticias para repasar, para acompañarnos, tenemos que hablar acerca de lo que sucede en el día de hoy, a las 5, a las 7 de la tarde, horarios respectivos. La propia Karina Milei, la secretaria general de la presidencia, recibe en la Casa Rosada a los integrantes del espacio en la provincia de Buenos Aires, donde además quieren armar un búnker fundamental para tener en cuenta y cercanía con los intendentes. Esto va a ser en Lezama, donde se va a realizar en este edificio su búnker provincial. Lo vamos a poner en estos términos, ¿no? Para fortalecer la campaña y hablar acerca de lo que se viene haciendo legislativamente para los ejecutivos locales, ¿no? Mucho antes de comenzar a definir los candidatos y sus lugares en las listas, la también secretaria general de la presidencia quiere conseguir con el sello que recupere el protagonismo en la discusión política de cara a los comicios del año que viene. Ese es el punto. Esta es la razón que comenzó a tener una serie de encuentros con los referentes libertarios en distintos lugares de la República Argentina para conocer los proyectos que están llevando adelante y las estrategias de comunicación con la sociedad, o para que conozca la sociedad entera, ¿no? En este marco, la funcionaria se reúne justamente en función, perdón, había dicho mal el horario, porque esto fue a las 3 de la tarde y luego 2 horas más tarde a la hora 17. En primer lugar, va a estar encabezado, en función de lo que fue la siesta de hoy, con Carlos Charles Curestis, un dirigente de tercera sección, la más populosa de toda la provincia. Tanto la segunda tanda estará liderada por Agustín Romo, una persona cercana al asesor Santiago Caputo, que sigue al frente de la bancada tras un fallido intento de las autoridades partidarias de que intercambiara lugares con el vicepresidente Juan Ozaba. Bueno, en ambos casos estará presente el titular de la Libertad Avanza bonaerense y el diputado nacional Sebastián Pareja, hombre de confianza de Karina Milei. La idea es que los legisladores le entreguen a la secretaria general de la presidencia un informe que elaboran en el último tiempo, en lo que se detalla cómo se viene trabajando en los parlamentos, en la política también, y qué estrategia están planteando. Según se pudo saber, si bien no estaba todavía completamente confirmado también que podría asistir a la reunión el jefe de gabinete Diego Santilli, que aparece hoy como candidato más probable del oficialismo nacional para ser gobernador en la provincia de Buenos Aires. Son los sondeos, son las primeras reuniones y son las que van a mostrar, por supuesto, la cara de una provincia que verdaderamente hace mucho tiempo, y salvo excepciones, es gobernada por el PJ. Esto es una de las centralidades que está buscando el gobierno nacional, tratando de tomar protagonismo, por un lado. Por el otro, reunión con gobernadores del interior, buscando también, en definitiva, alguna posibilidad de conexión con los gobernadores. Y además también con estrategias políticas gubernamentales, porque el gobierno ha acelerado en las últimas horas una negociación con 10 gobernadores del norte del país para asegurar en el Senado la sanción del proyecto Zonas Frías y abrir una discusión paralela sobre un régimen para las zonas cálidas. La estrategia oficial apunta a ordenar los dos debates por carriles distintos. Conseguir primero el respaldo a la iniciativa que ya aprobó diputados y habilitar después un canal legislativo específico para el reclamo de las provincias que enfrentan altos niveles de consumo eléctrico durante el verano. El operativo político tuvo como principal articulador el jefe de gabinete Diego Santilli, que según pudo confirmar, mantuvo contacto permanente durante el fin de semana con los gobernadores de la región para llegar con posición más alineada a la reunión del día miércoles en Posada. En la Casa Rosada consideran que el entendimiento puede cumplir con doble función: despejar un frente de conflicto con la provincia del norte y garantizar al mismo tiempo los votos que el oficialismo necesita en la Cámara Alta para aprobar el proyecto Zonas Frías, sin introducir cambios que obliguen a devolverlo a diputados. Bueno, la cumbre del Norte Grande tendrá un rasgo político singular. Está prevista la presencia de los 10 gobernadores de la región, pese a las diferencias que mantienen entre sí y sus distintos niveles de cercanía con el gobierno de Javier Milei. Participarán el anfitrión, el misionero Hugo Pasalacqua, Gustavo Sáenz de Salta, Osvaldo Jaldo de Tucumán, Raúl Jalil de Catamarca, Carlos Adir de Jujuy, Leandro Esdero del Chaco, Juan Pablo Valdés de Corriente, Elías Suárez de Santiago del Estero, Ricardo Quintela de La Rioja y Gildo Infram de la provincia de Mendoza. De Formosa, no Mendoza, siento de ustedes. En paralelo con esta negociación, Santilli y el ministro de Economía Luis Caputo viajarán este jueves a Catamarca para reunirse con Raúl Jalil, con Elías Suárez también, con el objetivo de poner en marcha la red de acueductos y plantas potabilizadoras Albigasta. El proyecto, financiado con crédito del Banco Interamericano de Desarrollo, demandará 99.769 millones de pesos, tendrá un plazo de ejecución de 36 meses y alcanzará 35.900 habitantes de Catamarca y Santiago del Estero a través de la construcción de dos plantas potabilizadoras y 50 kilómetros de acueducto. Repasamos esta jornada, empezamos a viajar en distintos lugares de la República Argentina y a repasar noticias. Hay más desafíos de Caputo. Los datos de inflación se van a conocer el día jueves. ¿Cuántos dólares les hace falta conseguir este mes a la Administración Nacional? Bueno, esta semana será un punto clave. Afronta al menos dos desafíos. La publicación del dato de inflación, que va a ser el jueves, como decíamos, y ya se conoció la de Ciudad Autónoma de Buenos Aires, veremos cómo será a nivel nacional, y adelantará una aceleración y abrió una nueva licitación de Abonar 2029, el AO029, con que el Tesoro busca hacerse de más dólares en pos de cumplir con el programa financiero. Mientras se debate de qué modo se puede dotar al sistema bancario con mayor margen de liquidez, de modo que el crédito vuelva a estimular un nivel de actividad decaído, más allá de los cambios que impulsa el gobierno de la Ley de Inocencia Fiscal, que apunta también al objetivo, los bancos que insisten en que el gobierno podría apuntar a una expansión de crédito mediante el expediente de aflojar los encajes y los requisitos para prestar los abundantes depósitos en dólares de quienes dispone justamente las entidades financieras. Bueno, el jueves se presenta entonces el número de inflación, un guarismo del 2%. Recordemos que en junio fue del 1,9, pero ya se estima un guarismo del 2% o puntos por encima, ¿no? Vamos a ver qué va a pasar también con los dólares para, en definitiva, obtener esta evolución mensual de inflación en la República Argentina, más los dólares necesarios que está necesitando Caputo. De esto y más hablamos en esta jornada en un ratito. Estamos en el lunes. Esto es Ida y Vuelta.
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4: Con música. Información necesaria con música. Ahora disfrutamos de la pausa. Ya venimos con más noticias en la edición del día de hoy.

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3: Hasta acá repasamos noticias. Hacemos una pausa y en breve ya venimos.
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3: Para analizar lo que pasa, entender, vaya uno si la República Argentina la puede llegar a entender. Intentamos, al menos lo intentamos. Bueno, hablando acerca del Gobierno Nacional y tras este revés que tuvo con la Ley de Tierras la semana pasada, busca corregir la comunicación y avanzar con su agenda legislativa de cara a esta nueva semana y lo que se viene por delante, ¿no? A ver, la Ley de Inviolabilidad de la Propiedad Privada, que dejó maltrecho al gobierno nacional tras conseguir la media sanción en el cuarto intento, luego de eliminar los capítulos de tierras y el manejo de fuego, el gobierno llegó a la misma conclusión y obligó una revisión interna para evitar repetir los errores a futuro. En lo inmediato, en la Casa Rosada aspiran a replicar la estrategia utilizada para explicar en detalle los proyectos de la reforma del Banco Central de la República Argentina y las modificaciones en el régimen de inocencia fiscal. Para fundamentar la iniciativa, en particular respecto a los cambios de carta orgánica del organismo, el presidente Javier Milei expuso su punto en cadena nacional publicando una columna dominical justamente y protagonizó un rally mediático. Javier se puso al hombro la comunicación, explicó todo en detalle, pero supone un desgaste enorme. Precisó esto un diputado de Libertad Avanza sobre el rol de Milei para impulsar el proyecto que redactó junto al equipo económico. Sobre esta situación, ni más ni menos, es la que pone en énfasis algo similar que ocurrió, según identifican, en el Poder Ejecutivo con la Ley de Inocencia Fiscal que fue presentada por el ministro de Economía, Luis Caputo, en conferencia de prensa junto a contadores que participaron de la redacción del articulado. La turbulenta sesión del jueves dio lugar a un proceso de introspección en la mesa política que incorporará una nueva tarea para ordenar la Secretaría General de la Presidencia, Karina Milei, a supervisar el detalle, a definir los tiempos. La idea es que todos los proyectos pasen por la mesa para que se define el momento de envío para su tratamiento en el Congreso. Fue lo que precisó un integrante de reducido círculo rojo que tiene Javier Milei. Asimismo, se adoptó la determinación de presentar públicamente cada proyecto antes de habilitar la discusión en el recinto para evitar malas interpretaciones y dejar en claro el sentido de la normativa. La mirada está puesta en los revés que han sufrido con la Ley de Tierras, están buscando corregir la comunicación y avanzar justamente en esta agenda legislativa. Jornada de día lunes, arranque de semana, novedades para repasar en esta edición, y hoy conocíamos que el fiscal Policita exigió a Manuel Adorni que justifique su patrimonio. Hubo 20 puntos concretos en el cual quiere encontrar Policita congruencia y no incongruencia sobre lo que en definitiva son los valores a los cuales este requerimiento justificado en el patrimonio de 207 focas, la Fiscalía intimó al ex jefe de gabinete para que estos puntos concretos marquen la consistencia por 43 millones de pesos argentinos y 400 mil dólares en causa por presunto enriquecimiento ilícito. Así, el fiscal federal firmó en el día de hoy el requerimiento de justificación patrimonial del ex jefe de gabinete Manuel Adorni y lo intimó a que explique estos 20 puntos. La fiscalía dio 15 días a Adorni para justificar la procedencia del incremento patrimonial a título personal y a través de su esposa Bettina Angeletti. Si las explicaciones no se consideran suficientes, el próximo paso sería un pedido de declaración indagatoria. La intimación, cuyos detalles están resguardados por el secreto fiscal, abarca incrementos, adquisiciones, desembolso reconstruido en investigación judicial que hasta el momento no encuentra la explicación suficiente por poco más de 43 millones de pesos y 402.578 dólares, advirtieron los investigadores. El dictamen se presentó ante el juez federal Ariel Lijo, a cargo del caso, y se basa en el análisis conjunto y pormenorizado de la prueba reunida, incluido el análisis técnico de Cifraí y Dafi, cotejados con las declaraciones juradas patrimoniales, integrales públicas y reservadas por rectificación. Todo lo cual permitió advertir las inconsistencias que sustenta el requerimiento de justificación patrimonial explicada justamente en las fuentes del caso. Adorni tendrá que justificar bienes desde el 14 de diciembre del 2023, cuando asumió su primer cargo en el gobierno de Javier Milei, hasta el 27 de junio de este año, el día de su renuncia. En concreto, se lo intimó a explicar el origen de los dólares en efectivo que incluyó en sus declaraciones juradas y el sustento de la operación que invocó como su origen. Tendrá que indicar fechas, importes, trazabilidad bancaria bursátil y mostrar la documentación que respalde absolutamente todo. Entre los 20 puntos también deberá detallar cómo compró su casa en el country Indocuá, el origen de esos fondos y por qué está a nombre de su esposa. También la procedencia de 245 mil dólares que se pagaron al contratista Matías Tabar para la refacción de este lugar y lo que se abonó por los muebles con el que justamente trabajó en el equipo. Bueno, todo esto no tiene nada de consistencia, dice el fiscal, con el dinero registrado por ambos y con los dividendos que pueden haber sacado a partir de ciertas inversiones, pero que verdaderamente va a tener que dar explicación cada uno de estos puntos fundamentales. Bueno, otro de los temas fundamentales para la Administración Nacional es la reforma de la Carta Orgánica del Banco Central, esto que viene haciendo hace tiempo ya el propio presidente, enarbolando esta posibilidad, poner foco en sostener la actividad de precios y el valor del peso, con el fundamento de cortar el financiamiento del sector público con los recursos de la entidad. Desde 2012, la Carta Orgánica le atribuía al central una serie de objetivos a veces contrapuestas: abordar con un solo instrumento la política monetaria, preservar la moneda, cuidar el sistema financiero, promover el empleo y procurar el desarrollo económico con equidad social. En el marco de las políticas establecidas por el gobierno nacional, un planteo tan laxo no solo impedía su cumplimiento, también su controlador. Así fue que se activó de la entidad el vaciado sistemáticamente del marco del cepo cambiario, con el reemplazo de las reservas internacionales genuinas y liquidación de préstamos como el swap con China o pagarés de letras intransferibles. La consecuencia de esa acción fue la destrucción del peso, el financiamiento irrestricto del déficit fiscal con divisas de las reservas y emisión de moneda sin respaldo. Aceleración de inflación y, por último, un estancamiento económico que llega hasta el presente medido por PBI por cápita. El proyecto oficial prevé volver a la versión original de la Carta Orgánica establecida en la Ley 24.144. Se estructura en torno a las claves que tienen que ver: un mando único, preservación del valor de la moneda, prohibición de financiar al tesoro, mayor autonomía e independencia institucional. En estos puntos son claves: suprimir la removibilidad discrecional, se elimina la presencia fija del Ministerio de Economía, además restricción estricta del giro de utilidades, eliminación de la regulación de crédito fiduciario, saneamiento patrimonial y modernización operativa. Bueno, esto es lo que el gobierno quiere llevar adelante en esta reforma en la Carta Orgánica. Esto es lo que en definitiva quiere llevar adelante nada más y nada menos que el gobierno nacional. otra mirada puesta en función de la cantidad de regulaciones. Pero para esto necesita el apoyo y para eso son las reuniones que en principio hubo la jornada de hoy con los intendentes bonaerenses, pero que también hay con senadores, diputados y también está reunido Santilli en el norte en esta semana para poder tener una mirada propia con los ejecutivos y saber si vamos con esto, nos apoyan en aquel lugar. Así repasamos esta jornada y transitamos este día. Ya nos vamos a ir en la radio con síntesis de noticias. Por supuesto, en la jornada del día de hoy tenemos mucha información para seguir transitando y muchas noticias para acompañarnos en la jornada. Muchas noticias para seguir poco a poco hasta la finalización de este viaje. Hablando de síntesis, la hagamos ahora, ¿eh? Noticias en la radio.

0: El precio del petróleo subió hoy ante la falta de certeza sobre la reapertura del Estrecho de Hormuz. El aumento en el valor de crudo coincidió con las confirmaciones de Irán de que las conversaciones con Omán para definir nuevas condiciones y corredores de navegación se encuentran en su etapa final. Sin embargo, Teherán sostiene que la normalización del tránsito naval depende además de otras exigencias dirigidas por Washington. La jueza Rocío Alcalá dijo: la frontera del nordeste argentino es una zona crítica. En la quinta entrega de Señor Juez, un ciclo de entrevistas, la presidenta de la Cámara Federal de Apelación de Resistencia describe cómo se administra justicia en la zona crítica de la frontera. La ruta del narcotráfico y el contrabando y su experiencia juzgando causas de lesa humanidad. Se indaga a la expareja de Romina Guetani en la causa por violencia de género. Luis Cabanag debió declarar en la acusación que presentó la actriz. Hubo un hecho muy violento, afirmó Gaetani. Revés para Pablo Tobillino en la causa por evasión. Rechazaron su intento para que Casación revise el procesamiento. La Cámara en lo Penal Económico declaró inadmisible un recurso de su defensa para llevar el tema al máximo Tribunal Penal Federal del país. Hoy comenzó el juicio a Pity Álvarez, el músico llegó a los tribunales. Enfrenta el juicio por homicidio de Cristian Máximo Díaz, ocurrido en 2018 en Villa Lugano. Temblor en Colombia, el sismo de 7,4 se sintió en varias ciudades del país. Se reportaron graves daños en edificaciones en Cali y en Manizales. En ciudades como Cali y Manizales se reportaron estos daños en algunos edificios y la gobernadora de Chocó reportó heridos en Quibdó. El gobierno busca firmar un acuerdo con cooperación nuclear con Estados Unidos antes de fin de año. La Casa Rosada quiere reemplazar el convenio vigente desde 1997, que vence en 2027. Cancillería coordina con Washington los detalles del nuevo texto. Repasamos en la radio síntesis de noticias.
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3: Son las 8:30.
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0: Momento ahora de hacer una pausa en las noticias, momento de música para seguir disfrutando esta edición en el Ida y Vuelta.

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1: Información necesaria, la información la que viene ahora. Hacemos una pausa, ya volvemos
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1: Recorremos la jornada en este día, en el lunes, en el 10 de agosto, nos vamos a ir a la República Argentina, a cada lugar que genera noticias y por supuesto con este ida y vuelta estamos. Nos vamos a José Cepaz, acusaron a un hombre de abusar de su sobrina, entraron a su casa y lo atacaron a golpes en un operativo realizado en el día de ayer domingo en el partido bonaerense de Moreno. Fuerzas policiales concretaron la detención de dos sospechosos vinculados a un intento de homicidio grabado ocurrido en diciembre pasado en José Cepaz, indicaron estas fuentes policiales. Los detenidos son Guillermo Hernán Guerrero y Jerónimo Gabriel Ambrosio Ibarra, ambos identificados tras investigación conjunta del Grupo Operativo de SubDDI de José Cepaz y el Ministerio Fiscal Público, el Ministerio Público Fiscal, ¿no? En caso se remonta ya al 21 de diciembre del año pasado, cuando la víctima fue atacada en su domicilio en la calle Luis María Campos al 200. La joven de 28 años permaneció internada en terapia intensiva tras sufrir politraumatismo abdominal severo y traumatismo encefalocraniano. De acuerdo con el parte policial, López relató que un grupo de hombres, liderado por un primo político identificado como Juan, irrumpió en su vivienda y lo golpeó con puños, patadas y un objeto contundente de hierro. Las detenciones se produjeron tras una serie de allanamientos ordenados por la Unidad Funcional de Instrucción número 22 y el Juzgado de Garantías número 1 del Departamento Judicial de San Martín. El informe añade que el móvil del ataque estaría relacionado con una acusación previa. Su familiar acusaba a la víctima del ataque de haber abusado de su hija. Tras la fuga de los agresores en un vehículo gris, el joven fue derivado de urgencia por el SAME al Hospital Angio y posteriormente al Hospital Mercante, donde requirió una intervención quirúrgica. La investigación permitió identificar a Juan Gabriel Ambrosio como uno de los autores, quien fue detenido en enero del 2026. Bueno, por este extremo frío hay varados en la montaña. Hay un drama de dos choferes 20 grados bajo cero en Las Leñas, en Mendoza. Ayer por la tarde, dos contingentes de la empresa Solbus salieron de Las Leñas. Hora después, un temporal de nieve y un choque en la ruta provincial 222 hacia Los Molles. Lo dejó varados desde la hora 19. No se pudieron mover. Verónica Escudera, coordinadora de viajes de la empresa, relató la situación con contundencia. Los pasajeros fueron evacuados a tiempo hacia Mendoza y luego hacia San Luis, pero los dos choferes quedaron en medio de la montaña a la salida de Las Leñas. El coordinador que estaba con ellos finalmente fue evacuado. Hace 20 20 grados bajo cero ahí donde ellos están, dijo Escudero, y agregó, desde las 2 de la mañana no hay movimiento alguno para poderlo ayudar. Felipe, uno de los choferes, relató la situación. El coche se deslizó sobre una pendiente y no estábamos en movimiento. Estábamos encadenados. Describió cómo el colectivo patinó y se desplazó unos 30 metros. Preocupado justamente por los pasajeros, Felipe comentó que tuvieron miedo por la gente. Bueno, los choferes tuvieron que encender el motor del colectivo durante la noche para mantenerse caliente, evacuando así toda la gente con los coches que podían salir. Fue lo que explicó quien también mencionó que había otros motorhome y colectivos varados en la zona. La situación actual para los choferes es complicada. Felipe aseguró que el coche es muy difícil que lo puedan mover ahora en estas condiciones climáticas. A pesar de las adversidades, los choferes lograron mantener comunicación con el exterior utilizando el Wi-Fi del colectivo. Llegamos a la provincia de Neuquén, atacaron a tiros a un barrendero para robarle la bicicleta y quedó internado. Un barrendero de 56 años fue baleado durante un intento de robo en la ciudad de Neuquén cuando llegaba al punto de encuentro con sus compañeros antes de comenzar su jornada laboral. Los delincuentes intentaron quitarle la bicicleta y después de que el trabajador se negara a entregarla, uno de ellos le disparó. La víctima fue trasladada al hospital Castro Rendón, donde permanece internado en terapia intensiva. El ataque ocurrió durante la madrugada del día sábado. Tras recibir el disparo, el trabajador fue derivado de urgencia al hospital Castro Rendón, donde debió ser sometido a una cirugía que se extendió por más de 3 horas debido a la gravedad de la herida. El proyector ingresó por un lado lateral de su cuerpo a la altura de la costilla y provocó lesiones en el colon, un riñón y una vértebra. Según relató familiares, en las últimas horas, Mario Prieto abrió los ojos, reconoció a su esposa y a una de sus hijas y pudo responder preguntas mediante movimientos de cabeza y apretón de manos. Por ahí le hacían preguntas, con su cabecita respondía por sí o por no, o no se apretaba la mano, contó Mirta, su esposa, en declaraciones a la prensa. La mujer también describió el momento en que volvió a verlo consciente, cuando me vio a mí, se emocionó y se puso a llorar. Además, aseguró que percibió una evolución favorable respecto a las primeras horas posteriores a este ataque allí en Neuquén. Bueno, y entre Mendoza y la Patagonia tenemos que hablar acerca de estos miles de camiones varados por la nieve. No hay información segura de lo que pasó para abrir en algún momento el camino. Son cientos de camiones que han quedado atrapados en la Patagonia, Argentina, tras el cierre del paso fronterizo con Chile, provocado por fuerte temporal de nieve en la cordillera de los Andes. El fenómeno afecta desde hace semanas la provincia de Mendoza, Neuquén, Santa Cruz y Río Negro. Las autoridades cerraron más de 15 cruces internacionales y solicitaron a los transportistas consultar el estado de las rutas antes de viajar. En Añelo, por ejemplo, en Neuquén, el camionero Luis Hermosilla relató cómo está viviendo esta situación junto a colegas de Chile, de Brasil, de Uruguay. Nos para la policía y nos devuelve a una estación de servicio. Dormimos acá en el camión, ocupamos nuestra caja de cocina para poder cocinar. Fue lo que contó justamente sobre la difícil situación que se está viviendo allí en el lugar. Esto es en Neuquén. Repasamos noticias del orden provincial en la radio, repasamos noticias en esta ida y vuelta. Nos vamos a las noticias que llegan justamente acerca de lo que pasa en Mendoza. Hablamos del tiempo, pero tenemos que hablar del Financial Times porque destacó la finca en Mendoza en la que CEOs de empresas tecnológicas planean enfrentar una posible apocalipsis. Claro, empresarios argentinos y estadounidenses desarrollan un refugio autosuficiente en Mendoza destinado a enfrentar crisis globales como guerras nucleares, desastres climáticos o colapsos económicos. El proyecto impulsado por el argentino Martín Berzaski y otros 5 inversores fue destacado el día sábado por el prestigioso medio estadounidense Financial Times, abarcando una estancia de 32.000 hectáreas en las estribaciones de los Andes, equipadas con casas prefabricadas, domos geodiscos, pistas de aterrizajes, energía solar y planes de producción ganadera, con el objetivo de asegurar autonomía en escenarios externos. Huamani es una estancia de 32.000 hectáreas en las estribaciones de los Andes de Berzaski, que compró en diciembre del 2023 junto a 5 coinversores para convertirla en un refugio autosuficiente. El plan incluye construcción, paneles solares, una pista de aterrizaje, cría de ganado y estudio de sistema de inteligencia artificial desconectado de los servicios globales para operar en un escenario extremo. Sobre esta situación, lo que en definitiva tiene que ver con el proyecto que se viene desarrollando allí en Mendoza. Repasamos noticias, nos vamos a ir en un ratito con las deportivas en esta ida y vuelta.
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1: Ya venimos con más actualidad en un ratito. 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